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0: 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De chiquillo, que estén muy bien. Un abrazo apretado. Nos volvemos a reencontrar, Noelia. Mañana. Mañana. Ya, Noelia, comienza a despedirte porque se están despidiendo de ti aquí a través del Facebook y a través del TikTok. La manito, la manito. Chao, chao, chao, chao, chao. Nos vemos mañana. Ah, no, no, no, no. Antes.
1: ¡Ay, ay, ay!
0: Me quiero tomar una licencia. Sí, porque me lo pidieron y lo estaba olvidando.
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0: El día de hoy.
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0: El día de hoy.
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0: Se está cumpliendo.
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0: 4 años de la partida. De Nelsa Espinosa. Ustedes dirán, ¿quién es ella? Ella es mi abuelita. Queremos desearle lo mejor en este día. Sabemos que hoy es un día especial para la familia. Y en nombre de tu hija Erika, de tu hija Ani y de toda tu familia, que todos los días te recuerdan, recuerdan a la abuelita nena. Vamos a tomarme este tiempo para recordarla con mucho cariño, con mucho amor, porque fue una gran abuelita que lo dio todo por nosotros como nieto. Nos crió, nos tuvo. Y el día de hoy está cumpliendo tu 4º aniversario de fallecida. No hay día de Dios que tu familia te recuerde a la abuelita. Por eso mi consejo antes de irme del programa, chiquillos, si tienes la oportunidad de decirle a un familiar, a una mamá, a un amigo, a alguna pareja,
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0: decirle cuánto los quieren o cuánto lo aman.
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0: Porque mañana puede ser más tarde.
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0: ¿Ya? La vida puede terminar en un segundo. Es por eso que en este 4º aniversario, a nombre de tu hija Erika, le deseamos un feliz aniversario, y en nombre de toda la familia también le deseamos lo mejor. Que estén muy bien, chicos, con esta sensible reflexión. Nos volvemos a reencontrar mañana. Ya lo saben, a un amigo, a una amiga, dígale que los quieren, dígale. Porque mañana puede que alguno de nosotros no esté. Besos al cielo.
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0: Mañana puede ser tarde, amigos. Que estén muy bien. Nos vemos mañana, chicos.

0: por seguro.
1: Y así vamos aterrizando después de este tremendo viaje musical. Gracias por acompañarnos en Agarrando Vuelo junto a quien puso el ritmo en lo más alto.
2: ¡Exacto!
1: DJ Harry, recuerda seguir en nuestra sintonía 107.5 FM, Tierra de Amigos, y en radiosiemprepositiva.cl. Nos encontramos en una próxima edición con más música, más ritmo y más buena vibra. No olvides seguirnos en nuestras redes. 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
1: Son las 8:07.

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1: Son las 9:55.

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1: Son las 11:27.

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1: Son las 12 con 11 minutos.

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1: Es la 1:05.

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1: Es la 1:57.

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1: Son las 2:42.

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1: Son las 3:48.

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1: Son las 4:47.

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1: Son las 5:28.

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1: Son las 6:28.

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1: Son las 7 en punto.

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1: Son las 7:28.

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1: Son las 9:12.

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3: 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La temperatura en Mayoa,
4: 12 grados.
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Hola, hola, ¿qué tal? ¿Cómo les va? Muy buenos días. Ya estamos dando comienzo a una nueva mañana de día viernes 10 de julio 2026. Aquí vamos a acompañarles durante esta jornada. Esperamos que hayan amanecido muy bien en este día frío, con algunas gotitas de ayer y hoy día. A esta hora, la temperatura acá en Malloa es de 12 grados. Algunas lloviznas por esta mañana, con una humedad de 85% y la máxima para hoy. Vamos a llegar a los 14 grados en el día de hoy acá en la comuna de Malloa. Bueno, no ha llovido como uno espera. Ya la próxima semana posiblemente tengamos lluvia como uno espera de este invierno. Ya, pero que no se vaya el chancho. Así que la lluvia se necesita acá en nuestra región de O'Higgins. Así que la próxima semana, estaba revisando la gráfica de la próxima semana, donde hay semana corta, el día jueves feriado, así que el día miércoles probables precipitaciones acá en nuestra comuna de Malloa. Así que para este fin de semana solamente tendremos días nublados, fríos, para este fin de semana que se nos viene, otro fin de semana del mes de julio. Así que a cuidarse. Recuerda, le vamos a recordarles los teléfonos de contacto, WhatsApp, el más 569-7308-8782. El más 569-7308-8782. Si usted quiere compartir un mensaje WhatsApp, está habilitado. Y nuestra línea telefónica directa, el más 564-4303-4712. Más 564-4303-4712. La línea telefónica directa de la radio. Estamos al servicio de la comunidad de Malloa. Saludamos a todos y a todas quienes están en nuestra sintonía, en la señal de la 107.5 acá en Malloa y también en www.radiotda.cl. www.radiotda.cl. Les saludamos con el cariño de siempre, a través de Radio Tierra de Amigos, una radio comunitaria para la comuna de Malloa, que pertenece a UCAM, Unión Comunal del Adulto Mayor. Todo listo, todo dispuesto. Vamos a arrancar con el astro mexicano Juan Gabriel y esta canción, Buen Día, Señor Sol. A esta hora comenzamos desde ahora, ya, tu día con más pasión.

0: Estás en la sintonía del matinal, agarrando vuelo que se nos viene para la tarde. Hoy, recuerda, agarrando vuelo a partir de las 19 horas 7 de la tarde y a esta hora estás en la sintonía del matinal.
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0: Ese que se nos viene para hoy.

Estamos en vivo y en directo a esta hora. Tenemos una temperatura de 12 grados acá en Malloa. La humedad 85% y la máxima para hoy solamente llegamos a los 14 grados. En el día de hoy, acá en la comuna de Malloa, si quieres compartir un mensaje WhatsApp, está habilitado. Más 569-7308-8782. Más 569-7308-8782. El WhatsApp de la radio. Si quieres compartir un mensaje, estamos en vivo y en directo en esta jornada de hoy, viernes 10 de julio 2026, a través de la 107.5 y también en www.radiotda.cl, www.radiotda.cl. A esta hora nosotros le acompañamos con canciones a esta hora de la mañana.

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0: Ya son las 9:31 a.m. en vivo y en directo. Vamos a continuar con las canciones a esta hora. Aquí está Jay-Z y Joy y la canción se llama Ecos de Amor. A esta hora, tu día con más pasión.
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0: Recuerda, si quieres compartir un mensaje WhatsApp, está habilitado.
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0: Ese es el WhatsApp de la radio. Si quieres compartir un mensaje, está habilitado. Para lo que usted necesite, la radio está al servicio de la comunidad de Mayoa. Son exactamente las 9:44. Vamos a continuar con las canciones a esta hora. Se nos viene Alejandro Sanz junto a la colombiana Shakira y esta canción, Bésame, a esta hora.

0: estamos compartiendo con ustedes en esta jornada de hoy, viernes 10 de julio 2026. Saludamos a todos y a todas quienes están en sintonía. A las dueñas de casa les saludamos y les deseamos una linda jornada con el cariño de siempre a través de Radio Tierra de Amigos, a los emprendedores y emprendedoras de acá de la comuna de Mayoa, para los que están enfermitos o enfermitas. Esperamos su pronta recuperación. Nosotros le acompañamos con la mejor música acá en el matinal de la Radio Tierra de Amigos.
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0: 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Así que recuerda este datito que lo compartimos acá en la radio 107.5. 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Y esto lo compartimos acá en la radio 107.5.

recuerda nuestro WhatsApp, más 569-7308-8782, más 569-7308-8782. Está habilitado nuestro WhatsApp. Vamos a bailar junto a Tarkan Shibari, aquí en la 107.5, El Beso.

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0: Ya compartimos otra media hora más con ustedes, 10 de la mañana con un minuto, en vivo y en directo a través de Radio Tierra de Amigos, una radio comunitaria para la comuna de Malloa. A esta hora hacemos el matinal.
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0: Desde Malloa 107.5 y también en www.radiotda.cl, www.radiotda.cl. Vamos a compartir con ustedes, por supuesto, que sigue esta jornada mundialera, donde hoy va a arrancar, por supuesto, con este partido que usted puede presenciarlo a través de Chilevisión y DirecTV. Los cuartos de final. España versus Bélgica. España contra Bélgica en busca del segundo semifinalista de esta Copa Mundial FIFA 2026. Recuerda, hoy 10 de julio, España versus Bélgica, 15 horas 3 de la tarde, a través de Chilevisión y DirecTV. Los cuartos en esta jornada de hoy, viernes, en el día de hoy.

Así que ahí le compartimos esta programación para hoy, para los futboleros que puedan ver este partido a las 3 de la tarde, España versus Bélgica, los cuartos de final, por las pantallas de Chilevisión y DirecTV. España versus Bélgica en busca del segundo semifinalista en el día de hoy, 3 de la tarde, 15 horas. Recuerda, más 569-7308-8782, más 569-7308-8782. Está habilitado nuestro WhatsApp. A esta hora le indicamos la temperatura. Acá en Malloa, 12 grados, cielo completamente nublado, con una humedad de 85%. La máxima para hoy, vamos a llegar a los 14 grados en el día de hoy acá en la comuna de Malloa. Si quieres compartir un mensaje WhatsApp, está habilitado el más 569-7308-8782. Vamos a continuar con las canciones a esta hora. Se nos viene Julio Iglesias. Me va. Tu día con más pasión.

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0: Estamos en vivo y en directo acá en el matinal a través de Radio Tierra de Amigos.
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0: Le acompañamos con estas canciones también del recuerdo a través de Radio Tierra de Amigos. Recuerda, si quieres comunicarte con nosotros, está habilitado nuestro WhatsApp.
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0: En esta jornada fría de día viernes, entrando a otro fin de semana de julio, viernes 10 de julio 2026, a través de Radio Tierra de Amigos, y vamos a continuar con las canciones. A esta hora se nos viene Buddy Richard y esta canción, Tu cariño se me va. Tu día con más pasión.

0: A esta hora tenemos una temperatura de 12 grados acá en Malloa, cielo completamente nublado, con una humedad de 85% en la máxima para hoy. Solamente llegamos a los 14 grados en el día de hoy acá en la comuna de Malloa. Si quieres compartir un mensaje, WhatsApp está habilitado.
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0: Si quieres compartir un mensaje, está habilitado. +569 7308 8782. En vivo y en directo, transmitiendo desde el corazón de Malloa, y donde estamos ubicados, en las dependencias de la ilustre Municipalidad de Malloa, calle Bernardo Higgins, 525, donde están los estudios de la radio Tierra de Amigos. Vamos a compartir con ustedes lo que trae la prensa escrita en el día de hoy, como es las últimas noticias, y se las compartimos a esta hora. En esta edición de hoy, viernes 10 de julio 2026, ingresando a www.lum.com. En portada, el juicio contra colombiana acusada de mezclar clonazepam y alcohol. En la página 4, donde usted puede leerlo. En portada. Página 10, especial, cómo armar un kit barato para vigilar el hogar a distancia. Página 10. Página 22, mundial. Ni el tobillo mega hinchado detuvo la celebración de Mbappé. Mbappé. Y usted puede leerlo en la página 22 de las últimas noticias. Página 36, Ignacio Cliche y los últimos días de su papá. Entre comillas, le dije que lo amaba mucho. Cierre comillas. Página 36. En esta edición de hoy, viernes 10 de julio 2026, y usted puede ingresar a la página web www.lum.com. Quedamos al día con la primera parte y más tarde le contaremos lo que trae en portada del diario El Rancagüino.

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1: Esta es la sintonía de Radio Tierra de Amigos en directo desde Mayoa y donde estamos ubicados en las dependencias de la ilustre Municipalidad de Mayoa, calle Bernardo Higgins, 525, donde están los estudios de la Radio Tierra de Amigos. Vamos a continuar con las canciones. A esta hora se nos viene Janet y esta canción, ¿Por qué te vas? Tu día con más pasión.

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0: nuestra sintonía de nuestro matinal a esta hora.
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0: Muévelo, aquí está Fay. 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

Estamos en vivo y en directo, 10 de la mañana con 49 minutos, a través de Radio Tierra de Amigos, una radio comunitaria para la comuna de Malloa, que pertenece a UCAM, Unión Comunal del Adulto Mayor. En el día de hoy, este 10 de julio, se celebra en todo Chile el esperado Día de las Sopaipillas. Así es, una jornada que busca rendir homenaje a una de las preparaciones más tradicionales y queridas de la gastronomía nacional, convertida en un clásico del invierno, las sopaipillas, destacada por su versatilidad, ya que puede disfrutarse a cualquier hora del día y con una gran variedad de acompañamientos, desde la tradicional sopaipillas pasada hasta con pebre, mostaza, ketchup, ají o simplemente sola. ¿Cómo la prefieres? Así que hoy es el día de las sopaipillas, 10 de julio 2026, y se las recordamos a esta hora acá en la radio 107.5. Está ideal para unas sopaipillas a esta hora.

0: 13 grados es la temperatura acá en Malloa. Cielo completamente nublado. La humedad 84% y la máxima para hoy. Llegaremos a los 14 grados en el día de hoy acá en la comuna de Malloa. Estamos en vivo y en directo transmitiendo desde el corazón de Malloa y donde estamos ubicados en las dependencias de la ilustre Municipalidad de Malloa, calle Bernardo Higgins 525, donde están los estudios de la radio Tierra de Amigos. Saludamos a todos y a todas quienes están en la sintonía de la 107.5 y vía online radiotda.cl. Vamos a continuar con las canciones ritmo brasileño. Aquí está João Bosto junto a Vinicius y esta canción Chora Me Liga. A esta hora, tu día con más pasión.
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1: Son las 10:59.

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1: Estamos en vivo y en directo. Ahí estaba el dúo Pimpinela. Hay amores que matan a esta hora a través de Radio Tierra de Amigos. En directo desde Mayoa y donde estamos ubicados en las dependencias de la ilustre Municipalidad de Mayoa, calle Bernardo Higgins 525, donde están los estudios de la Radio Tierra de Amigos. Sí, aquí estamos ubicados. Me acordé de un colectivero amigo que recorre acá en Mayoa, Pelequén, cuando me dijo que pensaba que yo estaba transmitiendo en una cabina en un cerro. No, estaba acá ubicado en la municipalidad, así que se lo imaginó que yo estaba transmitiendo por allá por el cerro en una cabina. No, así que saludos para ese colectivero. Escuchaba la radio. Estamos en vivo y en directo a través de la radio 107.5 y también en www.radiotda.cl. www.radiotda.cl vía online. Síguenos a través de tu celular, PC o tablet si quieres comunicarte con nosotros. Estamos compartiendo estas canciones de día viernes 10 de julio 2026, a través de la 107.5, Radio Tierra de Amigos, una radio comunitaria para la comuna de Mayoa. Atención, vamos a reiterar este bingo solidario a beneficio de la familia Hogás Ormazábal, quienes se vieron afectados por un incendio con pérdida total de su vivienda. Tu apoyo hace la diferencia. A realizarse sábado 18 de julio desde las 2:30 de la tarde, 14:30 horas. Escuela de Corcolén, valor 2.000 pesos. Ven, disfruta y colabora. Todo lo recaudado será de gran ayuda para esta familia. Y por supuesto, gracias por tu solidaridad. Recuerda, gran bingo a beneficio de la familia Hogás Ormazábal. 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Ven, disfruta y colabora con este gran bingo a beneficio de la familia Hogás Ormazábal.

0: Algunas gotitas, llovizna a esta hora acá en Malloa. Tenemos 13 grados acá en Malloa. La humedad 84% y la máxima para hoy. Vamos a llegar a los 14 grados en el día de hoy acá en la comuna de Malloa. Vamos a continuar con las canciones. Lo que te da la gana, aquí está Ricardo Montaner junto a Héctor Montaner. Aquí en la 107.5.
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0: Estás en la sintonía de Radio Tierra de Amigos, en vivo y en directo, en esta jornada de hoy, viernes 10 de julio 2026, a través de la 107.5, Radio Tierra de Amigos. Si quieres comunicarte con nosotros, está habilitado el WhatsApp para mensajes.
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0: Estamos en vivo y en directo. Las recomendaciones que le hacemos a través de la radio: usted maneje con cuidado para los que andan en vehículo, ya que el piso está mojado, para que no tengamos algún accidente en esta jornada. Ya hacemos el llamado: maneje con prudencia en esta jornada de hoy viernes, ya que está lloviendo, el piso está mojado y no queremos ningún accidente en esta jornada de hoy viernes. Ya hacemos ese llamado a través de la radio 107.5. Lo queremos como auditor, no como noticia.

0: También está nuestra línea telefónica directa, el +564-4303-4712. La línea telefónica directa de la radio. Son exactamente las 11 de la mañana con 22 minutos. Vamos a continuar con las canciones a esta hora. Noche de Brujas, tu primera vez. A través de Radio Teatro Amigos, tu día con más pasión.
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0: Estamos en vivo y en directo. En vivo y en directo, acá en la 107.5, Radio Tierra de Amigos, en directo desde Malloa, y donde estamos ubicados en la dependencia de la ilustre Municipalidad de Malloa, calle Bernardo Higgins 525, donde están los estudios de la Radio Tierra de Amigos. Vamos a dar a conocer un saludo de cumpleaños y, por supuesto, con esta canción.
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En el día de hoy vamos a compartir este saludo de cumpleaños que nos llegó a través del WhatsApp de la radio. Quiere saludar su abuelita, la señora Norma Pechuante. Quiere saludar a su nieto, que en el día de hoy está de cumpleaños. Muchas felicidades para él, que tenga un lindo día. Muchas bendiciones para Alonso Rivera, que lo amamos mucho, de parte de ella y toda su familia. Ella nos estaba contando que está en la Universidad de Santiago, en Santiago, ya, y llega en el día de hoy a la casa de ella, de su abuelita, la señora Norma Pechuante, y se va a recibir de ingeniero agrónomo, si Dios quiere. Así que muchas felicidades para el nieto Alonso Rivera, de parte de la señora Norma Pechuante del Sauce. Así que muchas, pero muchas felicidades. Le desea mucho cariño, que lo quiere mucho y que cumpla muchos, pero muchos añitos más para él. Le saludamos a través de la radio 107.5.

felicidades entonces para Alonso Rivera, quien le saluda a su abuelita, la señora Norma Pechuante del Sauce. Muchas bendiciones para él, que cumpla mucho añito más, que lo amamos mucho. Por supuesto, compartimos este saludo de cumpleaños y lo compartimos acá en la radio 107.5.

Ahí estaba este saludo que nos llegó a través del WhatsApp de la radio 107.5 al más 569-7308-8782. En vivo y en directo, si usted quiere compartir un mensaje, nosotros lo vamos a conocer al aire a través de Radio Tierra de Amigos 107.5. Vamos a continuar con las canciones a esta hora de la mañana lluviosa. Aquí está Marcela Morelo, La Fuerza del Engaño. Tu día con más pasión.

0: Estamos en vivo y en directo, más que tu amigo. Aquí está Marco Antonio Solís.
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Estamos en vivo y en directo acá en la 107.5 Radio Tierra de Amigos. También hoy es el Día Nacional de la Pizza, hoy 10 de julio, acá en nuestro país. Así que hoy es el Día de la Pizza. Y un amigo me dijo, oye, ¿puedo pedir una canción? Algo que sea relacionado con la pizza. Ya, pues yo le dije, ningún problema. Aquí está tu canción.

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Estás en la sintonía de Radio Tierra de Amigos, una radio comunitaria para la comuna de Malloa que pertenece a UCAM, Unión Comunal del Adulto Mayor. Ya son exactamente las 11 de la mañana con 55 minutos en vivo y en directo a través de Radio Tierra de Amigos. También nos puedes sintonizar a través de www.radiotda.cl. www.radiotda.cl. Síguenos a través de tu celular, PC o tablet. También está nuestra línea telefónica directa, el más 564-4303-4712, más 564-4303-4712, la línea telefónica directa de la radio. Vamos a recordarles esta información de la ilustre Municipalidad de Malloa. 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Estamos en vivo y en directo, ya son exactamente las 11 de la mañana con 58 minutos. A esta hora le contamos la temperatura acá en Malloa, 13 grados, una humedad de 80% y la máxima para hoy. Llegaremos a los 14 grados en el día de hoy acá en la comuna de Malloa, solamente 14, la máxima para hoy, viernes 10 de julio 2026. Vamos a continuar con las canciones. Aquí está Américo y esta canción que levante la mano a esta hora.

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1: Estamos en vivo y en directo. Aquí está Alejandro Fernández. Me haces tanto bien. 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
1: Estamos compartiendo esta penúltima media hora de programa. Suena Tabaco y Chanel junto a Vaciros a través de Radio Tierra de Amigos, tu día con más pasión.

0: Ahí estaba Vacilos con la canción Tabaco y Chanel. Recuerda, nuestro WhatsApp está habilitado.
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0: Si quieres compartir un mensaje, estamos en vivo y en directo. Ya son las 12:13, acá en la 107.5 Radio Tierra de Amigos, una radio comunitaria para la comuna de Mayoa que pertenece a UCAM, Unión Comunal del Adulto Mayor. Y ahora se nos viene Camilo VI y esta canción, Paloma Blanca, Paloma Mía, tu día con más pasión.

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1: Te recordamos que hoy es el día de las sopaipillas y de la pizza en el día de hoy, así que está ideal para programarse para comerse unas sopaipillas durante la tarde, ya que está el día ideal para hoy, va a estar nublado esta jornada, así que recuerda que hoy es el día de las sopaipillas, como usted la prefiere, comérsela solita, acompañada, y también es el día de la pizza en el día de hoy. Estamos en vivo y en directo, vamos a revisar lo que trae esta segunda parte de la prensa escrita en el día de hoy. El diario El Rancagüino, en esta edición de hoy, día viernes 10 de julio 2026, ingresando al rancagüino.cl, diario digital, 110 años en la región de O'Higgins. En portada página 9, los motores económicos de la región enfrentan una fuerte presión. La caída de la agricultura y la minería explica el retroceso del PIB regional, mientras la construcción y el turismo muestran señales de resiliencia. Y usted puede leerlo en la página 9 del diario El Rancagüino. En portada, todo se definirá en Rancagua, página 18, un gol en los descuentos dejó a O'Higgins en desventaja. El domingo, los celestes deberán dar vuelta a la llave de esta semifinal de la Copa de la Liga. Página 18. Página 8, recuperan 3 vehículos robados en Rancagua y Peumo. Hay 3 detenidos por receptación. Página 8. Página 6. Fiscalía apunta a disputa por control territorial como origen de la balacera en Mostazal. Página 6, en portada del diario El Rancagüino, en esta edición de hoy, viernes 10 de julio 2026. Quedamos al día con la prensa escrita en el día de hoy, El Rancagüino y las últimas noticias.

Estamos en vivo y en directo acá en la 107.5, ya en esta última media hora de programa acá en la 107.5 Radio Terra de Amigos y vía online radiotda.cl +569 7308 8782 +569 7308 8782. A esta hora le contamos la temperatura. A esta hora acá en Mayoa, 14 grados. Llovizna a esta hora con una humedad de 79%. La máxima para hoy solamente llegamos a los 14 grados en el día de hoy acá en la comuna de Mayoa. Son las 12:37. Vamos a continuar con las canciones a esta hora. Se nos viene Juan Luis Guerra y los 4:40. Ojalá que llueva café.

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0: En el día de hoy vamos a saludar a los Elías, quienes están de onomástico. Muchas felicidades, que tengan una linda tarde. Les saludamos a través de la 107.5, Radio Tierra de Amigos, igual que las personas que están de cumpleaños. Muchas felicidades, les saludamos desde acá, desde la 107.5, Radio Tierra de Amigos. Que tengan una muy buena tarde para todos y todas quienes están de cumpleaños en el día de hoy. ...14 grados en la temperatura acá en Mayoa, la humedad 78% y la máxima para esta jornada, para esta tarde. Vamos a llegar a los 14 grados en el día de hoy acá en la comuna de Mayoa. Recuerda, si quieres compartir un mensaje WhatsApp, está habilitado.
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0: El WhatsApp de la radio, estamos en vivo y en directo, ya son exactamente las 12:57. Vamos a continuar con las canciones y ya luego se nos viene el 2x1, el doblete para hoy, en el día de hoy. Pero antes, escuchamos a Marta Sánchez a propósito de lluvia. Moja mi corazón a esta hora.

Vamos con el 2x1. En el día de hoy vamos a destacar dos canciones de Celia Cruz. Primera canción, Mix, Celia. Y la segunda canción, Hombres al borde de un ataque de celos. El 2x1, junto a la mexicana Yuri. Aquí en la 107.5, tu día con más pasión.

0: Ahí estaba el 2x1 junto a la mexicana Yuri. Escuchamos dos canciones. La primera, Celia Mix. Y la segunda canción, Hombres al borde de un ataque de celos. El 2x1 junto a la cantante mexicana Yuri. A través de la 107.5 Radio Tierra de Amigos. Atención, recuerda, más 569-7308-8782. Más 569-7308-8782. Nuestro WhatsApp está habilitado a pocos minutos de cerrar nuestro programa en el día de hoy, pero tenemos un saludo de cumpleaños al terminar nuestro programa y con esta canción. Y dice así:
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0: En el día de hoy nos llamó nuestra auditora Efri Cabrera para saludar a Patti Cabrera, que en el día de hoy está de cumpleaños. Muchas felicidades para ella, que tenga un lindo día y que sean muchos añitos más. Que su salud siga siempre bien, por supuesto. Y de parte de toda la familia, que tenga un lindo día y que cumpla muchos, pero muchos añitos más para Patti Cabrera, que en el día de hoy está de cumpleaños. Y le cantamos el cumpleaños feliz en el día de hoy.

Muchas, pero muchas felicidades. Que tenga un bonito día. Quien le saluda, por supuesto, nuestra auditora F. Cabrera. Quiere saludar, por supuesto, en el día de hoy a Patti Cabrera, que en el día de hoy está de cumpleaños. Muchas felicidades. También le saluda toda su familia y que sean muchos, pero muchos añitos más. Que le acompañe siempre su salud. Y muchos, muchos años más. Así que felicidades para ella, que tenga un bonito día. Le saludamos a través de la 107.5 Radio Tierra de Amigos, una radio comunitaria para la comuna de Malloa. Vamos a revisar cómo se nos viene el pronóstico del tiempo para este fin de semana, hasta el lunes, y se lo vamos a contar de inmediato.

0: A esta hora tenemos una temperatura de 14 grados. Cielo completamente nublado acá en Malloa, con una humedad de 78% y la máxima para hoy. Solamente llegamos a los 14 grados para esta jornada, para esta tarde acá en Malloa. Mañana sábado, cielo completamente soleado, mínima 10, con una máxima de 18 grados. Abrigarse, hay que cuidarse. Domingo, nublado, mínima 12, máxima 20 grados. Lunes, nublado, mínima 11, con una máxima de 16 grados, cielo completamente nublado. Te lo vamos a reiterar, lunes, ya de la próxima semana. Nublado, mínima 11, máxima 16 grados. Domingo, nublado, mínima 12, máxima 20 grados, cielo completamente nublado. Mañana sábado, soleado, mínima 10, con una máxima de 18 grados para mañana acá en Malloa. Y a esta hora, la temperatura actual es de 14 grados, cielo completamente nublado. Se quedó ahí nomás, no sube más, con una humedad de 78% y la máxima llegamos para esta tarde a los 14 grados en el día de hoy acá en la comuna de Malloa.
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0: Quedamos al día con las temperaturas para este fin de semana acá en la comuna de Mayoa, y se lo contamos a esta hora acá en la 107.5 Radio Tierra de Amigos. Y por supuesto, ya desearle de todo corazón que tengan una muy buena tarde, un bonito fin de semana, a cuidarse, maneje con cuidado por las rutas, ya que el piso está mojado y no queremos accidentes acá en la ruta de Mayoa ni en ninguna parte de nuestra región de O'Higgins. Así que les saludamos a través de la 107.5 Radio Tierra de Amigos, una radio comunitaria para la comuna de Mayoa que pertenece a UCAM, Unión Comunal del Adulto Mayor. Y nos vamos con canciones para acompañarles esta jornada fría acá en la comuna de Mayoa. Quien les saluda acá en los micrófonos, Gonzalo Saavedra, un verdadero placer de saludarles en esta jornada. Y nos vamos con Santa Feria y Zúmbale Primo. Que te vaya bien.
1: Que lo vaya bien, que lo vaya bien.
0: Así es. Hasta la próxima. Que estén muy bien. Bendiciones. Un abrazo. Chao.

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2: Es la 1:30.

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1: Son las 2:18.

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1: Son las 4:02.

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1: Son las 5:22.

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1: Son las 6:16.

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1: Son las 7:33.

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0: ¿Qué tal? Muy buenas tardes, queridos auditores. Bienvenidas y bienvenidos a la Agarrando Vuelo. Y bienvenidos y bienvenidas a la Agarrando Vuelo, un día viernes. Día viernes, 10 de julio, chiquillos, hoy. Estamos medio perdidos, ¿eh? Ya estamos. ¿Cómo están? Bienvenidos a este día viernes, 10 de julio, chiquillos y chiquillas lindas. Saludando, por supuesto, a todos y todas quienes ya se comienzan a sumar a nuestra sintonía a través de Radio Tierra de Amigos, la 107.5 FM.
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0: 107.5 FM, por supuesto, nuestro dial, y también conectados ya desde ya a nuestra señal web, nuestra radio por internet, donde usted nos puede escuchar. Ir a la web www.radiosiemprepositiva.cl. Y también conectados ya a esta hora, cuando son 10 para las 8 de la noche, conectado, por supuesto, a través de nuestro TikTok y Facebook, Agarrando Vuelo guión bajo DJ Harry. Y ahí está todo listo, todo dispuesto ya para ir arrancando este día viernes. Así es, chicos y chicas, bienvenidos y bienvenidas ya a este día, nuevo día, motivando, por supuesto, en vivo y en directo hasta ahora, cuando ya arrancamos nuestro programita aquí, por supuesto, para ir entreteniendo y motivando a toda nuestra gente linda, hermosa. Sí, para que usted nos escuche también, nos deje saludos, nos deje mensajitos desde donde nos va a escuchar el día de hoy, a través de nuestro WhatsApp.
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0: Así es. Usted puede poner su linda voz aquí a través de nuestro programa, que se puede escuchar a través de nuestro WhatsApp más 569-6581-8341. Estamos en vivo hasta las 9 pasadito, ¿eh? Porque hoy día arrancó un poquito más tarde, ¿eh? Me quedé dormido, chiquillo, ¿eh? Estaba durmiendo la siesta y me quedé dormido, Pero bueno, allá estamos, ya estamos en vivo, chiquillos. Arrancando este día viernes con buena música y buena programación, por supuesto, como lo tenemos a través, acostumbrado, a través de nuestro programita. Vamos arrancando, vamos a ir motivando este día viernes. ¿Y con qué nos vamos a ir? Vamos al tiro motivando. Kelso, este tema se llama Así es.
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1: Hoy estamos en vivo, día viernes. 5 minutos nos falta para las 8 de la noche. 5 para las 8. Recuerden que hoy estamos hasta las 9 de la noche en vivo y en directo, chiquillos. Motivando tu programa acá a través de.

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1: 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Ya van faltando dos minutitos para las 8. Tu emisora online. Saludamos a Adita Jara. Oye, bienvenido, hola hermano, sígueme, soy Narco. Ah, no, Marquito Valle. Marquito Valle, ¿cómo está, amigo mío? Bienvenido al TikTok. Había leído otra cosa. Soy Marco. No, dije yo, ¿cómo vamos a estar siguiendo a Narco? Nada que ver acá. Me asusté. Sí, oye, menos mal, oye. Es que a veces nos engañan un poco estos lentes, chiquillos, ¿eh? Hay que decir la verdad, ¿eh? Nos engañan un poco los lentes, ¿ah? ¿Eh? Bienvenido a Dajara al programa también. A Dajara, al Agarrando Vuelo, bienvenido. Bienvenido al programa. También saludamos hasta ahora a Don Marquito. Saludamos a Sissi. A Sissi Wendelline también, bienvenida al programa. Bienvenida al programa. ¿Quién más hasta ahora? A nuestro amigo Víctor García. A Natalie Arenas. Bienvenida también al programa. Hoy nos escucha a esta gente a través del TikTok. Bienvenido, chiquillo. También a bienvenida a toda la gente que nos escucha a través de nuestro Facebook. Ellos saben quiénes están ahí conectados, ¿eh? Sí, bienvenida Miriam también hasta ahora al programa. Bienvenida a toda la gente, chicos y chicas. Hoy son las 8 de la tarde, 8 de la tarde en vivo y en directo. Ahí están el Agarrando Vuelo, chicos. Vamos a ir a una pausa y ya volvemos, ¿ah? Vamos a ir a saludar a quienes apoyan el programa. Vamos y volvemos, chicos y chicas. No se despegue el programa. Seguimos en vivo, ya viene tu temita Nati también. A Franco Simone también. Hoy día viernes. Como que nada que ver poner romántica, pero bueno. Se la vamos a regalar igual, ¿ya? Chicos y chicas, vamos a la pausa, ya volvemos. No se despegue, ¿ah?